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Hola, hola, hola, muy pero muy buenas tardes, queridos oyentes de FM Alma 96.9. Aquí arrancamos con este programa que dimos en llamar Buenas Vibras. Alcides y Mónica lo estarán acompañando para cerrar esta semana con Buenas Vibras. Y vamos a decirles que si quieren escuchar algún tema pueden hacerlo llamando al 498-573. Lo piden y nosotros lo complacemos. Arrancamos Buenas Vibras con los Enanitos Verdes.

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Bien, seguimos acompañándolos aquí con buenas vibras y por supuesto con el horóscopo para mañana sábado. Mañana ya se termina la semana que viene, última semana del mes de julio, ¿eh? ¿Cómo pasa el tiempo? Ya tenemos algunos temas musicales pedidos, ya los vamos a complacer, así que vamos con el horóscopo arianos para el día de mañana. Una mente demasiado ocupada, Aries, y con muchas cosas para meditar todo el tiempo, puede presentar cansancio y agotamiento rápidamente. Si este es tu caso, trata de relajarte, sobre todo luego de la jornada laboral, que en este día será especialmente agotadora. Tus compañeros de trabajo confían mucho en ti, por lo que siempre te estarán pidiendo consejos, en especial el día de hoy. Si tienes trabajo atrasado, hazle saber que los ayudarás en el momento que puedas. El amor puede estar un poco esquivo para quienes deseen encontrar pareja. No te decaigas ni te cierres a la posibilidad de estar a solas por un tiempo. Problemas para dormir pueden hacer sentir agotado por las mañanas. Considera una terapia natural para remediar cualquier dificultad para conciliar el sueño. Las finanzas pueden estar en baja, por lo que no hagas gastos fuertes el día de hoy, querido Aries. Taurinos, para mañana 18 de julio, Tauro. La gente que te rodea está con muchos problemas y no te hace bien escucharlos a todos de una vez. En estos momentos debes ser un poco más egoísta y preocuparte por ti. Una vez que estés bien con todo lo que está pasando por tu cabeza, podrás ayudar a otros. Todos tenemos fantasmas y errores que cometimos mientras estábamos en proceso de madurar. No te sientas mal, ya que todo puede siempre mejorar. Si tienes hijos, disfruta todo el tiempo de calidad con ellos. No pongas el trabajo por sobre la necesidad de ellos, ya que más adelante podrías lamentarte el perder momentos importantes de tu vida. Siempre es bueno

0: ser aún más tus finanzas, querido taurino. Le toca el turno a Géminis. Estás bien acompañado por alguien que te quiere mucho. Si estás sin pareja estable en este momento, esto puede referirse a tus amigos y familia. No dejes que las experiencias pasadas te hagan desistir del amor. Es una parte muy importante de la vida y no querrás perderte lo lindo que es construir una relación con otra persona, incluso en los momentos malos. Formar una familia siempre vale la pena. Tendrás un excelente día en el trabajo, recibirás críticas positivas y halagos de parte de tus compañeros. Posibles sentimientos de culpa se gestarán en ti el día de hoy gracias a una acción que realizaste en el pasado y que trajo mañas consecuencias para otros. Olvida lo ocurrido y si necesitas pedir perdón. Vibras, nos va José Luis Rodríguez y por supuesto en Buenas Vibras la complacemos.
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Y seguimos acompañándolos aquí en Buenas Vibras. Con el horóscopo le toca el turno a los de Cáncer para mañana. Cáncer. 18 mañana, ¿eh? Una jornada muy buena para Cáncer. Sentirás que el mundo te sonríe y que las personas que están a tu lado están bien. Es un día para consentirte, así que no dejes de hacerlo. Ve de compras, a comer fuera, invierte en algo lindo para tu hogar o da un paseo por la ciudad. Un amor del pasado quiere volver contigo. No es el momento de tomar esta opción. Aún quedan cosas que sanar. Si vuelves, podrías repetir la historia y terminar nuevamente. Debes mantenerte ocupado para evitar sentirte mal nuevamente, ya que estás saliendo de una situación que te tuvo bastante decaído. Buen momento para comenzar a hacer las cosas que te gustan y te entretienen más. Si gustas de un deporte, comienza a practicarlo. Será excelente para tu salud y te permitirá sonreír más durante el día. La pareja está pasando por un momento delicado, probablemente está buscando tu apoyo. No dejes de dárselo, querido Cáncer. Y después la calma se vuelve silencio. Leo, para mañana. Si te encuentras sin compromiso alguno y estás buscando a alguien, no te desesperes porque está pronto a aparecer. Solo ten paciencia y comienza a ver todo lo que tienes para ofrecer. Si manejas un negocio, tienes una sociedad, puede ocurrir una disolución entre tú y tu socio el día de hoy. Busca siempre una solución pacífica al asunto. No dejes que los negocios arruinen una amistad de años. Te está liberando de las ataduras de las creencias erradas que tenías acerca del mundo. Esto es bueno para ti porque dejarás de reprimir tanto los sentimientos y las capacidades que tienes. Pese a que te sientes acompañado, puede haber una sensación en ti de algo está faltando. Toma nota de esto, intenta identificar el problema. Podría ser un problema en lo laboral, como no sentirte a gusto o demasiada opresión por parte de tus superiores, querido Leo. Si es posible hoy, quedaré en tu... Vamos a Virgo, Virgo. No dejes nunca de examinar lo que pasa dentro de tu interior. Podrías cometer errores debido a no realizar este ejercicio. Toma este día como una prueba para encontrarte a ti mismo nuevamente. Tienes en tus manos el poder de ser feliz y este día te darás cuenta. Lleva siempre una sonrisa en tu rostro y vuelve a descubrir lo simple y bello de la vida. Tu pareja puede estar un tanto alterada. No le hagas más conflictos. Lo mejor será llamarla a la calma y darle el apoyo que necesita. El trabajo puede estar un tanto complicado, ya que un nuevo método puede implantarse el día de hoy. Muéstrate confiado en que podrás acomodarte a los nuevos tiempos y que nada es difícil para ti. No te preocupes, que con el tiempo serás mejor en ello. Las finanzas están mejorando, pero aún falta tiempo para que estén de manera de la que tú deseas. Rodrigo se estuvo comunicando con Buenas Vibras, nos pidió los Palmeras, así que lo complacemos.

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Y seguimos aquí acompañándolos en buenas vibras con el horóscopo para mañana, Libra. Mañana sábado, Libra. Perdón. Libra tiende a querer siempre perfecto en todo, por lo que las caídas le afectan. No dejes que un pequeño error te haga perder confianza en ti mismo. Sabe que tienes la fuerza necesaria para salir de cualquier problema. Mirar lo que hacen los demás como una manera de inspirarte a mejorar siempre es una actitud correcta y positiva. En este último tiempo has dejado de tener esta práctica y has comenzado a hacer todo a tu manera porque crees que puedes realizar cualquier trabajo por ti mismo. Si bien tienes gran fuerza interna, recuerda que siempre carecerás de elementos y los demás pueden entregarte las herramientas con un ejemplo. Nunca dejemos de aprender. Es un consejo que debes poner en práctica el día de mañana. Amar es un gesto de entrega que no todo el mundo entiende, pero tú puedes dimensionar esto, ya que si estás en pareja tienes una gran persona a tu lado, querido libriano. Escorpianos, para el día de mañana, los escorpios que se encuentran sin pareja tienen la oportunidad de conocer a una persona muy especial, así que abrir bien los ojos. La vida está presentando bellas oportunidades para volver a enamorarse y no debes desperdiciarlas. Estás un poco para familia, no los dejes de lado, ellos son el núcleo primario que te dio la vida y te crió, siempre serán bien recibidos. Si viviste un rechazo laboral hace un tiempo y estás en la búsqueda de un nuevo puesto de trabajo, te tengo buenas noticias porque una nueva oportunidad está llegando, Escorpio, todo gracias a esa actitud positiva que estás mostrando frente a la vida. Recuerda sonreír y ser muy cordial si es que tienes una entrevista. Cuida tu apariencia física y atrévete a usar más colores y ropa ceñida al cuerpo, Escorpio. Y seguimos con Sagitario, el último de esta tanda. Si sucede un problema en tu trabajo, no te eches la culpa del asunto por defender a otra persona. Probablemente no lo valorará, solo mantente fuera del asunto. Un momento agradable con una persona muy querida puede ocurrir el día de hoy, por lo que aprovecha al máximo este encuentro para ponerse al día y para contarles tus problemas y tus alegrías. Recibirás un buen consejo. Posibles peleas o conflictos en el trabajo

Te harán darte cuenta quiénes están a tu lado y quiénes no te apoyan en caso de algún conflicto. Sagitario está siendo partícipe de una nueva actitud frente a los problemas. Ya no te estás preocupando por ellos, sino que estás dejando que sigan su curso. Se arreglarán como debe ser si mueves las piezas correctas, sin apuros ni ansiedad. Esta visión de las cosas te está ayudando a dejar cosas del pasado atrás, lo que siempre es bueno. El amor tardará un poco en llegar para los solteros, así que tranquilidad. ¿Barrio Norte o Susana? ¿Cuál está? Cualquiera. Muy bien. Vamos a complacer al Barrio Norte, que siempre nos está escuchando. Y nos pidieron a Miguel Conejito. Alejandro.

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0: Seguimos aquí acompañándolos en buenas vibras con los últimos tres signos del zodiaco. Muchos pedidos de temas musicales tenemos todavía, ¿eh? Bueno, vamos a Capricornio para mañana. Capricornio, si tienes hijos, este es el momento para enseñarles la necesidad de ser felices y realizar actividades que les gusten. Incentiva a que practiquen algún deporte o tengan un pasatiempo sano. La amistad es un valor importante que debe ser siempre atesorado, incluso cuando nuestros amigos cometen errores. El peligro de estar siempre comparándose con el resto radica en que todos tenemos diferentes experiencias de vida y esto nos hace tener procesos distintos. Debes soportar el carácter y el modo de ser de las personas que trabajan contigo. No te enfades con la facilidad con la que en verdad no entiendes, no son tu familia y probablemente no son tus amigos tampoco. Mantén una relación cordial. Haz un cambio en tu guardarropa, tu ropa puede estar un poco gastada, invierte en tu imagen y presentación personal, querido Capricorniano o Capricorniana.
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0: Vamos a los acuarianos. Para mañana no hagas caso a los sentimientos de envidia que puede provocarte ver a alguien conseguir un ascenso que deseabas o a alguien que tiene una excelente relación de pareja si tú estás sin alguien a tu lado. Una persona que se alejó de tu vida puede tomar contacto contigo el día de hoy, no le cierres la puerta. Debes estar atento a una situación conflictiva que se dará. No intentes nadar contra la corriente cuando un posible problema, si debes cambiar una actitud o trabajar más duro, entonces haz caso y comienza a esforzarte más. En el amor, tienes diferencia con las personas que amas, es normal. No dejes que estas cosas lo separen. El amor y la comprensión son lo más importante para mantener una relación a flote. Si alguien tiene un problema contigo, trata de dar las disculpas del caso y sigue adelante, Acuario. Y vamos a Piscis. Piscis, el rencor no sirve de nada y menos con alguien que ha estado contigo en muchos momentos importantes de tu vida. Todo llegará a tu tiempo, tu proceso es diferente, no por eso es malo. El trabajo tiene nueve desafíos, estarás bien preparado para enfrentarlos. Un nuevo negocio podría gestarse para los que están ligados a este rubro. Si te ves en la necesidad de generar una sociedad con alguien, trata de no escoger a un amigo cercano para esto. Podría perder una linda amistad en el futuro. Si tuviste una pelea con un amigo cercano, es el día para pedir disculpas por las cosas que has dicho y para perdonar sin pedir nada a cambio. Deja de lado la vergüenza y comienza a construir una historia con alguien que amas hace tiempo. Es muy probable que esta persona te ame de vuelta a ti también. Y debido a los miedos, te estás perdiendo de una maravillosa vida que podrían tener juntos, queridos piscianos. Susana se estuvo comunicando con buenas vibras, nos pidió escuchar a Caniche y por supuesto la complacemos.

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1: Y de esta manera nos estamos despidiendo del programa de Buenas Vibras de hoy viernes, un viernes atípico porque generalmente los viernes no estamos haciendo vivos. A la semana que viene ya se terminaron el receso, vamos a decir, no vacaciones, porque para muchos docentes no hubo vacaciones, el receso escolar, así que a partir de la semana que viene volvemos todos nuevamente a la normalidad del día a día. Así que bueno, nos vamos a despedir hasta el próximo lunes. El lunes felices por el resultado que va a tener Argentina el día domingo. Así que vamos a estar haciendo buenas vibras. Vamos a despedirnos con este tema para Luis y Teresa de Leonardo Fabio, que nos estuvieron pidiendo. Que tengan todos un excelente fin de semana y vamos a Argentina todavía. Buenas vibras para ustedes. Chau.

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8: Las 20 horas, 16 minutos.

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